0: Esta es tu casa, nena. No podía faltar Capo y Camilo con esta fabulosa canción que sabemos que te encanta y la escuchaste aquí en Bonus Track. Están listos y preparados porque a continuación se viene el dúo perfecto de la noche. Tenemos dos opciones, cada opción tiene dos canciones, así que ustedes van a escoger a través de nuestro número de WhatsApp 7608-5000. La opción número uno tiene esta fabulosa canción. Savage Garden, I Want You. Y también tiene la fantástica Sheryl Crow. All I Want You to Do. Todo lo que quiero hacer está en la opción número uno. All I Want You to Do. Ahí está la opción número uno. Ahora vamos con la opción número dos. ¿Qué canciones tiene la opción número dos? Comencemos. It's like strawberries on a summer evening. Watermelon Sugar del fantástico Harry Styles. En la opción número dos también está. Ya lo reconocieron. Benson Boone con Mr. Electric Blue. Ooh, Mr. Electric Blue. I wanna dance like you. Vamos, vamos, comuníquense con nuestro número de WhatsApp con un mensaje de audio y dicen opción número uno o escogen la opción número dos. Ya saben, 7608-5000. Te estamos esperando. Mientras tanto, tenemos más música. Es el turno de Silvestre Dangond. Qué buena está el dúo perfecto de la noche, ¿verdad?
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0: Escuchen, Día Internacional del Maquillador. Hoy, 24 de junio de cada año, por cierto, se celebra el Día Internacional del Maquillador. Y aquí tienen algunos datos. Reconoce el arte del maquillaje profesional. Este día homenajea a los maquilladores, quienes utilizan su creatividad para transformar, resaltar rasgos y construir personajes en cine, televisión, teatro, moda y redes sociales. Es clave en la industria del entretenimiento. El maquillaje no solo es estético, en producciones audiovisuales ayuda a crear efectos especiales, ambientación de época y caracterización de personajes. Ha crecido como, bueno, ha ido creciendo poco a poco y ahora también forma parte de las redes sociales. Con plataformas como Instagram y TikTok, el maquillaje se ha convertido en una forma de arte viral impulsando a maquilladores a convertirse en influencers y representantes de la belleza. El maquillaje es mucho más que belleza, es arte, técnica y creatividad. Cada 24 de junio se celebra a quienes transforman rostros en verdaderas obras de arte. A quienes se dedican a esta actividad les decimos muchas, pero muchas felicidades de parte de Radio Disney. Si tienen un amigo que, bueno, o una amiga que se dedica al maquillaje, bueno, vamos a dejarle un mensaje de audio, unas felicitaciones en nuestro número de WhatsApp 7608-5000, ¿ok? Mientras tanto, sigamos disfrutando de mucho más. Es el turno de Luis Fonsi.
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8 de la noche, 29 minutos. Y es momento de saludar a las personas que se acompañan con la música de Radio Disney. Para quienes se encuentran en el transporte público, para quienes están ahí de vuelta a casa luego de haber cumplido una misión en el trabajo, para quienes están tal vez ya en casa ahí disfrutando un momento agradable con la familia, para quienes están cenando, muy buen provecho. Algunos escogen ese horario para ir al gimnasio y hacer algo de ejercicio. Bueno, aquí tienen muy buena compañía a través de 102.7 en la ciudad de La Paz, El Alto y Cochabamba, 98.5 Santa Cruz y 100.9 Tarija. Y hablando de buena compañía, ¿saben quién llegó? Pablo Alborán con Algo de Mí.

0: Podía faltar aquí en Radio Disney con esta canción Te Sigo Amando. Ya estamos listos para saber cuál es el dúo perfecto de la noche. ¿Será la opción número uno o la opción número dos? Vamos a descubrirlo ahora.
1: 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Estoy con mi familia escuchando la Radio Disney. Chao.
2: Hola Radio Disney.

0: Hoy en mi trabajo quisiera votar por la opción 2.
1: Hola Radio Disney, mi nombre es Camila, soy de la ciudad de Santa Cruz y yo voto por la opción número 1.
2: Gracias a todos por haberse comunicado. Hoy se escucha la opción número 1.
3: Dúo perfecto.

gracias a quienes se comunicaron con nosotros para votar por su dúo perfecto de la noche. En cualquier momento nosotros volvemos a lanzar la convocatoria, así que estén muy pero muy pendientes. ¿Sigamos disfrutando de más canciones? Claro que sí. Aitana tiene una fecha favorita y es el 6 de febrero. ¿La tuya cuál es? Podrías contestar en nuestro número de WhatsApp.

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Ustedes sabían que a Trueno le encanta la onda retro, especialmente la década de los 90. Por unas llantas en esta oportunidad nos cantaba este artista que seguramente es uno de tus favoritas. Y hablando de la década de los 90, a finales aparecía esta fabulosa canción que nos enamoró y también nos puso a bailar porque tenía una versión en salsa. Son by Four está aquí en Radio Disney con Apuro Dolor.

La bachata nunca falta en Radio Disney. Romeo Santos y Prince Royce, Dardos. Y con esta canción que tiene mucho, pero mucho ritmo, tenemos que contarte esto. 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Ahora escuchemos a Marc Anthony Wisin.

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0: Yamis Abdiel y Alejandro Sanz, Cuéntame. Qué hermosa canción, ¿verdad? Y la escuchaste aquí en Radio Dixie. Canción que te acompaña mientras vas culminando con tu jornada del día de hoy. Tal vez estás ya ahí en casa organizando para poder comenzar un nuevo día. O tal vez estás ahí con la familia reunidos conversando un poco antes de descansar. Bueno, nosotros seguimos con más canciones y en este preciso momento te invitamos a que cierres tus ojos porque vamos a escuchar a Elvis Crespo, que es un cantante y compositor puertorriqueño nacido el 30 de julio de 1971 en New York City. Alcanzó la fama internacional en la década de los 90 gracias a su estilo de merengue y a éxitos como Suavemente. Pero en esta oportunidad nos trae esta canción. ¿Saben cómo se llama? Escuchen.
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Milton, gracias por comunicarte con nosotros. Dice que está preparando su cena a esta hora. Que te vaya muy bien, que salga delicioso. También saludamos a Susana Micaela en la ciudad de La Paz, que siempre está pendiente de la programación de Radio Disney. También Karen en la ciudad de Tarija, está ahí en casa, dice, organizando sus cosas. Bueno, te acompañamos con toda la música de tus artistas favoritos. Ahora, ¿saben quién llega? Sabrina Carpenter está lista con esta canción Expreso y la escuchas aquí en Bonus.

0: Alguien estaba preguntando por ahí cómo se programa un despertador. Ahora te lo decimos, es muy fácil. Tienes que comunicarte con nuestro número de WhatsApp 7608-5000 con un mensaje de audio y dejas todos estos datos: tu nombre, el nombre de la persona que deseas despertar, su número de teléfono para que nosotros nos comuniquemos, le dedicas una canción, le dejas un mensaje, le dices lo que sientes y la hora a la cual nosotros vamos a decirle buenos días. Así de fácil se programa un despertador. ¿Te animas? Hazlo en este preciso momento. Tal vez tienes a alguien que el día de mañana está de cumpleaños, o tal vez es el aniversario, o simplemente quieres recordar a un amigo que estás ahí presente para él o para ella, ¿ok? Entonces, a programar su despertador. Mientras tanto, escuchamos a Sebastián Yatra, Belinda y gente de zona que llegaron con Canción para Regresar.
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Quieras, Pablo Alborán está aquí en Radio Disney con todo su ritmo. La pregunta: ¿quién se acuerda de la canción de Final Countdown? Es una canción de la banda sueca de rock Europe, lanzada el año 1986. Fue escrita por Joy Tempest y se convirtió en el mayor éxito del grupo gracias a su famoso riff de teclado. La canción alcanzó el número uno en 25 países y es considerada como un clásico del rock de la década de los 80. ¿Están listos para recordarla? Entonces aumenten el volumen de su radio.

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Como siempre, no podía faltar aquí en Radio Disney. Y ahora también es momento de decirte muchas gracias por habernos acompañado. Soy Javier, enseguida se viene Solo Baladas con esas canciones que van a llegar a tu corazón. Pero mientras tanto, tenemos ya listas a María Becerra y Tini que te traen esta canción, Hasta que me enamoro. Linda noche para todos.

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Es fácil, dice Olivia Dean. Sí, es fácil poder relajarse en esta noche. Hola, hola, soy Sebastián y qué gusto darte la bienvenida en Solo Baladas de 24 de junio. Hoy tenemos grandes canciones, grandes clásicos, como siempre nos caracteriza, y tenemos información y te vamos a decir cómo ganarte una membresía de Disney Plus por 6 meses para que disfrutes con toda la familia de películas y series ilimitadas. Pero vamos acomodándonos. Aquí está Chayanne con Donde Va Tu Sueño. Disfruta.

no. Seguramente esta canción te hace recuerdo a ese amor el cual no estuvieron destinados a estar presentes. O quizás sí eran perfectos, eran tal para cual, pero no era el momento ideal para poder conocerse. Pablo Alborán, Saturno sonando en tu radio. Oigan, y queremos saber, ¿hay esa persona a la cual estás arrepentido de no poder haber concretado algo? Sé sincero con nosotros, sé sincera, sincero, y comunícate a través de nuestra línea de WhatsApp 76085000. Queremos escucharte, queremos leerte, y mientras lo haces, Reiki presente con Me Niego.

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si tú no estás de Sin Bandera. Y es que si no están tus mensajes en nuestra línea de WhatsApp, nos volvemos locos. Pero más bien, nunca ha pasado, porque siempre se comunican con nosotros a través de la línea de WhatsApp 76085000. Y queremos leerte. Buenas noches, soy Álvaro Monge. Quiero mandarle un saludo a mi esposa Carla, porque llevamos 10 años juntos y sigue siendo mi persona favorita. Uy, qué hermoso, que viva el amor. Y 10 años es una locura, qué bonito saber que el amor aún perdura en nuestros corazones. Veamos, ¿qué más tenemos? Hola, soy Daniela Vaca. Mi consejo para quienes están extrañando a alguien es que no se sientan mal por recordar. A veces las personas se van, pero los buenos recuerdos se quedan. ¡Qué buen consejo, Dani! Por cierto, ella pide una canción de su banda favorita de rock, Maná, Vivir Sin Aire. Disfrútala.

Laura Pausini nos regala, en cambio, no, una interpretación gigante que estábamos disfrutando aquí en Solo Baladas. Pero nosotros seguimos recorriendo grandes historias y ahora nos vamos a refugiar en la calidez y el talento de una de las cantautoras más queridas y respetadas del pop latino. Cruzamos fronteras para recibir a la dulzura y la honestidad de la gran Marcela Morelo. Esta vez nos entregamos por completo a una joya de su repertorio, Sin un beso. Lo fascinante de esta canción es cómo logra cambiar o combinar una guitarra acústica impecable con esa voz tan cristalina, dándole vida a una letra que habla de la distancia, los desencuentros y la melancolía de un adiós incompleto. Un tema íntimo, sutil y sumamente elegante, ideal para cerrar los ojos y acompañar la calma de la noche. Marcela Morelo con Sin un beso.

The Verve con Sinfonía Agridulce. Y a veces nosotros quedamos con ese sabor agridulce porque tenemos esa idea y ganas de poder ver otra temporada de nuestra serie favorita. 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Sorteo este 30 de junio y mientras tú participas, aquí está Patricia Sosa, endúlzame los oídos.

Peseta ya inician una nueva hora en todo el país, desde el barrio de La Boca, desde el quinto escalón, con Hood en su versión remix. Y en esta hora te vamos a decir cómo programar un despertador. Tenemos información de tus artistas, vamos a leer tus mensajes. Tenemos grandes clásicos, por ejemplo, Backstreet Boys, Barbara Streisand, David Bisbal, Guns N' Roses y muchos más. Así que no te despegues de la sintonía. Aquí está MGO con Te Quise Olvidar.

Finalmente encontré a alguien de Bryan Adams. Y sí, si tienes esa persona la cual encontraste por mucho tiempo estuviste buscando, bueno, pues dale un regalo de mañana. Por ejemplo, programarle un despertador. ¿Cómo es eso, Sebastián? ¿Cómo se programa un despertador? Muy fácil, nosotros te decimos. A través de nuestra línea de WhatsApp envía un mensaje de voz. Esta es la línea, escucha, 76085000. En tu mensaje de voz tiene que tener lo siguiente: tu nombre, el nombre de la persona que deseas despertar, junto a su número de teléfono. Dedícale una canción y un mensaje. Y por último, dinos a qué hora quieres que le despertemos. ¿Escuchaste? Es súper fácil programar el despertador de Radio Disney Bolivia, porque despertar a esa persona con un buen mensaje y con su canción favorita es el mejor detalle que le puedes dar a esa persona que quieres demasiado. Y si no sabes qué le puede gustar, solo pregunta cuál es su artista favorito o cuál es su banda favorita. Por ahí le gusta Guns N' Roses y desea escuchar Lluvia de Noviembre.

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Nos dejamos conmover por la potencia vocal y ese lamento tan desgarrador que David Bisbal le imprime a esta ausencia. Una canción que nos deja con los sentimientos a flor de piel a esta hora de la noche. Pero la sintonía en Radio Disney da un giro exquisito y nos vamos a vestir de gala internacional para recordar un clásico melódico que marcó toda una era a principios de los 2000. Cruzamos fronteras para recibir la intensidad y la sensibilidad de la banda norteamericana Hoobastank. Nos entregamos por completo a su obra cumbre y una de las baladas de rock alternativo más importante de la historia, The Reason, o La Razón. Lo verdaderamente hermoso de este track es como una línea de piano limpia y guitarras melódicas sirven de base para una de las cartas de disculpas y redención más honestas de la música, coronada por una interpretación vocal apasionada que eriza la piel. Disfrutemos y dejémonos envolver por la nostalgia de Hoobastank. Esto es The Reason.

James Blunt, eres hermosa. ¿Y qué es hermoso? Cuando nos llegan tus mensajes a nuestra línea de WhatsApp. Vamos a leerte, ¿te parece bien? Empezando por este mensaje de Sebastián Kisber. Desde La Paz, acabo de terminar mi turno de trabajo y ahora toca relajarme un rato con buena música. Muy bien, nosotros te acompañamos entonces, Sebas. Buenas noches, soy María Fernanda Choque. Hace unos días me reencontré con una amiga del colegio que no veía desde hace más de 8 años. Fue increíble cómo retomamos la conversación como si el tiempo no hubiera pasado. Qué bonito poder reencontrarte con amigos de hace mucho tiempo y más del colegio. Una de las mejores etapas de muchos, sin duda. Oigan, ¿y saben qué es bueno recordar también cuando hablas con esa persona? Tal vez esas canciones que sonaron en su momento, como en este caso la canción de Shakira, Debajo de tu ropa.

Maya con Te Vas. Y nosotros igual, se nos va el tiempo, se nos acaba el día, pero la música nunca va a parar. Soy Sebastián y qué gusto haberte acompañado en Solo Baladas. No te preocupes, hay más para ti. La música y la vida sigue, porque poder disfrutar de esos recuerdos es lo más importante que podemos vivir. Aquí está Moby con Porcelana.

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2: Tony Dice, Zion y Lennox, los verdaderos.

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0: palapa para el mundo, dicen los ángeles azules. Vuelve Ricky Martin Tini aquí en Radio Disney. Buen día a todos. Este es el despertador. Así arrancamos.
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0: Yo soy Vera y es un lujo poder acompañarte, llamarte, darte los buenos días, decirte de que hoy será un gran día para que trabajes y así lo veas. Y por supuesto te lo propongas para que sea un buen día. Ya estamos listos junto a todo el equipo. Hay despertadores cumpleañeros especiales, bonitos. Hay buena música también, hay concursos. Te informamos de las temperaturas, eso y mucho más aquí este día jueves 25 de junio. ¿Sabes quiénes llegaron? Bizarrap junto a J Balvin. Y esta es la sesión 62. Con esta canción sí que sí vamos a pasar un gran día. Jueves que va a parecer de seguro viernes. Así que échale ganas, la sesión 62 para ti.

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0: Pero es Luis Vega y esta canción es con su hermana Andy Flores, cantando ambos aquí en El Despertador de Radio Disney. ¿Cómo puedes dejar programado tu despertador? Sencillísimo, nos das el nombre de esa persona, su número de teléfono, indicas la hora, el mensaje y la canción que tú le vas a dedicar. Así de sencillo, dejas programado un despertador a este número.
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0: Que no se te olvide dejarle una canción perfecta para que cuando esa persona escuche el llamado de Radio Disney, escuche tu mensaje, además sea especial cuando escuche esa canción que va a ser el cherry de ese mensaje, el despertador, siempre dándote eso tan especial que te hace poner feliz, que te hace llegar feliz con una sonrisa grande al trabajo, a la universidad, al colegio, y también te hace acelerar el corazón. Programa un despertador, ¿ok? A través del número que ya escuchaste o también de este.
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0: Claro que sí, lo puedes programar para hoy día. Esta canción fue lanzada en el año 1978 como sencillo de su disco ABBA The Album, así se llamaba el disco, y fue escrita por Benny y también por Gerard. Estamos a punto de recordar una de las canciones más emblemáticas de ABBA.

0: Hola gente, ¿cómo están? Somos Mau y Ricky.
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0: Recuerdos, es la canción de Romeo Santos junto a Prince Royce aquí en Radio Disney. 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
1: Ruleta rusa es la canción de Kenia Os aquí en Radio Disney cuando son las 6 de la mañana con 37 minutos. Esta gran artista está aquí cantando en el despertador de Radio Disney. Dicen por ahí que viene nueva canción de Kenia Os, ¿sabes con quién es? Con Belinda y Dana Paola. Imagínate estas tres artistas. Por ahí ya se decía que esta canción está grabada, pero ¿por qué no sale? No lo sabemos, pero sí estamos ansiosos por poder escuchar esta producción de tres artistas, Belinda, Dana Paola y también Kenia Os. Y también estamos ansiosos de recibir tus mensajes. Escríbenos, cuéntanos, ¿ya desayunaste? ¿Te estás preparando algo? ¿De repente te despertaste ya tarde? Así que solo da tiempo de alistarse, salir a buscar el micro, llamar el taxi porque hoy entramos más temprano. En fin, dinos, parte de tu rutina tempranito, ¿te estás abrigando bien? Enseguida te informamos con exactitud de las temperaturas también para que salgas con el abrigo bien grueso o tal vez un poco más tranquilo. Ya te contamos.
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1: Ve reportándote tú también y dinos cómo específicamente se encuentra la zona donde tú estás. De repente estás en alguna provincia, en alguna ciudad, fuera del país. Dinos 7608-5000, nuestro número. De paso, pides por tu canción favorita, ¿ok? Momento de Gracie. Esto es Cuando Te Vi.

0: Anthony Wisin, que me quiera más, dice aquí en Radio Disney. Son las 6:44 y hay quienes ya están trabajando, ya están en sus primeras actividades. Tal es el caso de Alexander, dice: buen día, un saludo a Radio Disney, aquí el tío Alex. Hola, tío Alex, ¿cómo estás? Saludos también a los compañeros del bus escolar y saludan ellos y desean una pronta recuperación a nuestra gran amiga Judith Miranda. Gracias, dice Alexander, gracias a ti por contarnos de que Miranda está un poquito delicada. Judith Miranda, este mensaje es para ti, tus amigos y el tío Alex desean que pronto te recuperes para nuevamente ver tu sonrisa, conversar contigo y gozar de tu compañía. Que te mejores pronto. Nosotros también, de parte del equipo de Radio Disney, un abrazo fuerte para ti. Así como ellos, te puedes expresar, déjale un bonito mensaje a alguien a este número.
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0: Y también saludamos a Eduardo, que nos está escuchando en la ciudad de Santa Cruz. Dice de que está preparando el desayuno para él, para su esposa, para salir pronto a cumplir con las labores de hoy día jueves. A todos ellos se están reportando, así que tú también lo puedes hacer. Mensajes, audios o fotos que nos quieras compartir. Aquí va el número de Radio Disney.
1: WhatsApp 7608-5000. 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

Pa' siempre es la canción de Gaby Ferreira aquí en Radio Disney. Hola Valentina, ¿cómo estás? Nos llegó tu mensaje, un saludo especial para ti. Que tengas hermoso jueves, bonita jornada. Ya se viene la canción que estás solicitando. Sí, estamos tomando apunte de cada uno de sus pedidos. ¿Y quiénes cantan en la siguiente hora? Te damos un adelanto. Ya vemos que llegó Belinda, bien acompañada. También vemos Juanes, está llegando hasta Radio Disney para cantar. Y se viene también un gran artista mexicano, Carlos Rivera. Pero antes, ellos se vuelven a reunir porque quieren impresionarte y hacer que suspires esta mañana por amarte así. ¿Recuerdas esta canción de CNCO? Cantan en El Despertador.

0: a Pan Bichao, es Manuel Turizo y Maluma cantando aquí en Radio Disney. Hablando de Maluma, baby, se robó todas las miradas en el Fashion Week que se está llevando en París. Acabó este gran evento, así que Maluma no pasa obviamente desapercibido, porque siempre le está causando sensación con la ropa que viste, cómo saluda, ese estilo tan particular. Invitado especial, Maluma, en este evento de la moda tan importante del mundo entero. 7:03 a.m, así aperturamos hora. Importante decirte cómo es que programas un despertador de Radio Disney. ¿Quieres que despertemos a tu persona favorita? Nosotros le decimos...
1: ¡Buenos días!
0: Búscate una radio y escucha Radio Disney para que puedas disfrutar del mensaje que alguien compartió para ti. Y además le colocamos su canción favorita. ¿Quieres ser parte de este momento? Programa tu despertador.
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0: Hazlo ya mismo que te queda tiempo de despertar a alguien hoy. Momento de Alejandro Lerner, esto es ¿Quién te dijo?

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0: María Becerra y Jay Wheeler aquí en Radio Disney. Y este buen ritmo es para que despiertes. 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
0: Este es el resumen de goles del Mundial 2026. Este miércoles se disputaron 6 partidos, iniciando por Suiza, que ganó 2-1 a Canadá. Luego fue el turno de Bosnia, goleando 3-1 a Qatar. Después Escocia perdió ante Brasil por 0-3. Un partido donde hizo su ingreso Neymar y con un Vinicius inspirado. Mientras Brasil ganaba en la misma hora, jugaba Marruecos, que goleó 4-2 a Haití en el estadio Atlanta. Horas más tarde, Chequia perdió 0-3 ante México. Con este resultado, los mexicanos ya están clasificados con un puntaje perfecto. En simultáneo, Sudáfrica ganó 1-0 a Corea en un partido cerrado en el estadio de Monterrey.
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0: Ay, es May, es la canción de Bruno Mars cantando aquí en Radio Disney.
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0: Presta atención a lo que tenemos para decirte. ¿Cómo están las temperaturas en diferentes zonas de Bolivia? Te contamos. Así está, por ejemplo, el departamento de La Paz. 0 grados la actual, la máxima para hoy será de 15 grados centígrados. Esto en el departamento de La Paz. Mañana similares temperaturas. Vamos a revisar el Alto, menos 4 grados centígrados en el Alto. Estás bien abrigado, ¿verdad? Abrígate, no queremos que te resfríes. La máxima para hoy será de 12, viento 6 kilómetros por hora, pero habrá solcito en el Alto. Ahora vamos hasta el departamento de Santa Cruz, la actual 11 grados. Hoy despertamos con 9 la sensación térmica y la máxima subirá de a poco y llegaremos hasta los 20 grados centígrados. Ahora nos toca revisar Cochabamba, 3 grados la actual, la máxima será de 20 y vientos 3 kilómetros por hora. Y las probabilidades de lluvias, ninguna, tendremos buen clima en general en Cochabamba. Y en Tarija, 1 grado la temperatura, la máxima para hoy será de 18, probabilidades de lluvias, ninguna. Eso sí, la humedad se siente casi del 60%, esto en el departamento de Tarija, al sur. Y bueno, nos vamos a recordar una canción de Amaya Montero. ¿Recuerdas 4 segundos? Una canción que es muy importante para su carrera. Está aquí Amaya Montero a punto de cantar en El Despertador.

Buenos días, mi gente, levántate, huele el café, te habla Ziggy Dad, Daddy Yankee Mundial, y esta canción es para ti, para que empieces el día chilling, contento.

0: Sunlight de Sol es la canción de Juanes junto a Rawayana aquí en Radio Disney. 7:36. Vamos con un despertador para Leonardo. Ian le deja programado un despertador para su profe. Recuerda que tú también puedes dejar programado un despertador especial para tus personas especiales, a tu compañero, compañero de gimnasio, a tu colega de trabajo. Despierta con un despertador especial en la radio. Ya sabes que también tienes que elegir un tema que va a cambiar completamente su día. Vamos con este para Leonardo.
1: Radio Disney, mi nombre es Ian Beymar Calizayat. Quiero despertar a mi profesor Leonardo una canción a acompañar para despertarlo. Quiero decirle a mi profe que tenga muy buenos días y espero que haya amanecido bien y que Dios la acompañe en esta mañana.
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9 Tarija, 98.5 en Santa Cruz, 102.7 La Paz, el Alto Cochabamba, la T y la M, soy favela, es el título de este tema. ¿Cuántos bailando y cuántos ahí mientras están conduciendo bailaban esta canción? Y bueno, tenemos espacios para esta canción que es todo un suceso ahora, pero también tenemos recuerdos como para darle play a este tipo de canciones. Clásico de los 80, ahora escuchamos a Tarzan Boy, el gran éxito de Baltimora, lanzado exactamente en el año 85. Esta canción de estilo ítalo disco se hizo famosa por su pegadizo grito inspirado en Tarzán y llegó a los primeros lugares de la lista en Europa. Sube el volumen y disfruta de Tarzan Boy.

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Swift dice que aquí ya habían señales de que ella iba a lanzar una nueva canción y ser la canción oficial de Toy Story por las nubes y eso. Son datos, ¿no? Que sí pueden ser reales. Faltan pocos minutos y ya serán las 8 de la mañana. Uy, tienes que llegar a tiempo. Faltan solo 5 minutos para que llegues a la oficina, al trabajo. No llegues tarde. 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Ahora vamos a disfrutar de Sirena, una canción de Sin Bandera. Destaca por su letra emotiva, su melodía llena de sentimiento, convirtiéndose en una de las canciones favoritas en los escenarios. Cuando ellos inician cantando esta canción, todo el público se vuelve loco porque quiere cantar esta canción tan significativa. Sirena, Sin Bandera.

0: Aquí está la villa dando inicio a una nueva hora. ¿Viste que Ryan Castro estaba celebrando los goles de su natal Colombia? Estaba eufórico, emocionado y lo comparte obviamente en sus redes sociales. 8:03 a.m. Recuerda que estamos conectados en el WhatsApp, así que deberías ir a responder. ¿Cómo va tu día? En una palabra te preguntamos. Si Robert dice excelente. Buenos días, Radio Disney. Saludos desde Tarija, como siempre en sintonía. Robert, gracias por responder. Un abrazo para ti, que tengas bonito jueves ahí comentando nuestro estado. También saludamos a Diana, buen día, saludos desde Estados Unidos, yo estoy en Nueva Jersey, está escuchando Radio Disney. Diana, agendado tu pedido, un abrazo para ti. Ahora vamos a disfrutar de Diego Torres, pero antes los pasos que hay que seguir para un despertador. Envías una nota de audio a nuestro número de WhatsApp, que ya lo deberías saber, si no, aquí va.
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0: Este es un despertador Radio Disney, yo quiero que me despierten a esta persona. Da su nombre y nos deja su número de teléfono. Dices la hora, el mensaje y la canción que le vas a dedicar. Ve pensando en esa canción romántica, llena y cargado y contando una historia especial. O también puede ser una canción, todo lo contrario, súper movida para que esa persona escuche el mensaje y escuche su canción y se ponga a bailar y se ponga feliz.

0: esas canciones que duelen es esta. Bye bye, Vilma Palma. Nos trae un buen recuerdo del año 1991. Más de 30 años para recordar este tema. Y vamos con un despertador. Está de cumpleaños Leodán. Está escuchando Radio Disney. Estaba nervioso Leodán, pero dijo: ok, voy a prender mi radio. A ver cómo inicia mi día. Va a iniciar muy bien, Leodán. Peque te deja programado este mensaje cumpleañero. Escucha.
1: Hola Radio Disney, quiero activar el despertador para una persona muy especial que es para mí. Se llama Leodán, le deseo un feliz cumpleaños. Hoy es un día muy especial y no quiero dejar pasar tu unidad para poder desearte el mejor de tu cumpleaños. Que cada momento esté lleno de felicidad, amor, salud y nuevas experiencias. Que te acerquen más a tus sueños. Como debes imaginar, eres una persona muy especial para mí. Y me siento muy, muy afortunada de poder compartir momentos especiales e inolvidables. Es por eso que hoy quiero decirte feliz cumpleaños. De parte de una persona que te aprecio bastante. De parte de Peque, con cariño para ti.
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0: Vuelves Ricky Martin, Los Ángeles Azules y Tini. Tenemos un estado en nuestro WhatsApp. Preguntamos lo siguiente. Robert ya estaba respondiendo, también Alexander, y le tocó a Eli. ¿Cómo va tu día en una palabra? Te preguntamos. Y Eli dice, trabajando. Pasa, ¿verdad? Hay días que hay mucho trabajo, así que prácticamente eso nos define. Pero vamos, date un tiempo siempre para descansar, para ti, para un respiro y hacer cosas que te gusten muchísimo. Naomi, también saludos especiales. Y quien nos mandó un SMS fue Ángela. Saludos para Cochabamba, dice la hermosa Cochabamba. Gracias por conectarte con nosotros. Y vamos con un despertador para Dionisia. Está escuchando Radio Disney. Efraín le deja un despertador. Tu novio quiere sorprenderte así, Dionisia. Escucha.
1: Buenos días, Radio Disney. Mi nombre es Efraín y quiero programar el día de hoy el despertador para el amor de mi vida, Dionisia, que hoy está cumpliendo un año más de vida. Decirte, mi amor, que jamás cambies, que sigas siempre con esa mentalidad positiva, que jamás vas a estar sola, que sigas adelante cumpliendo tus sueños, tus metas.
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1: Salud, mi reina. Silvestre, mi hermano. Silvestre, otro.
2: Vamos a ver.

0: Y también Anita con la Loto aquí en Radio Disney. 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

0: que Derek López es boliviano, pero creció en Brasil. Por eso estos ritmos brasileños que acompañan esta canción. Batida de coco, qué buen recuerdo a esta hora de la mañana. Y qué bueno que vamos a escuchar un audio muy especial. Grabe en este momento que es para una quinceañera. Stephanie hoy día está de cumpleaños y está cumpliendo los hermosos 15 años. Esos que siempre soñamos, que nos ilusionamos con que sean especiales. Stephanie ya está escuchando Radio Disney y tu mamá eligió Radio Disney para dejarte este hermoso mensaje. Escucha esto, Stephanie.
1: Buenos días, Radio Disney. Quiero pedir un tema musical porque mi hija está cumpliendo 15 años. Stephanie José Torres Paco.
0: Stephanie Rosé, que sea un día mágico este que estás iniciando y el resto del año que te sucedan cosas hermosas. Tu mamá te ama, estaba feliz compartiendo este mensaje especial y sabe que eres fanática de Jungkook, de BTS, por eso eligió esta canción para ti.

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16: 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Y eleva también el volumen de Radio Disney, que ya canta Yami y Alejandro Sanz.
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0: de Shakira y BL cantando en tu radio.
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0: Con este mensaje y una canción que va a hacer tu día diferente. Está de cumpleaños Ángela. Feliz cumpleaños, Ángela. Que la pases hermoso hoy día, que recibas muchos adulos y cariño. Así como este mensaje de parte de Lucía y Daniel, tus papás, quien quieren celebrarte así.
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2: Y estamos programando el despertador para nuestra hija Ángela. Te amamos mucho, que hoy tengas un feliz cumpleaños, que Diosito siempre te bendiga, que siga siendo la niña alegre y la que nos da muchas risas, y nuestra vida sin ti no sería la misma.
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0: morning, Emilia, aquí en Radio Disney, y esto es Tu Recuerdo. Todo listo, media hora de música sin cortes, y luego de la media hora vamos con un despertador especial, el que programaste de 9 de la mañana en adelante.
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0: Sin cortes, escuchabas a Abel Pintos, Alejandro Sanz, a Miley Cyrus, mientras conducías, mientras estabas respondiendo muchos correos y muchas cosas que se hacen siempre, ¿verdad? Los jueves, de lunes hasta jueves, cargados de trabajo. Y vamos con más despertadores, está escuchando Radio Disney, aquí ya Alejandra está atenta con su despertador especial. Y bueno, vamos a disfrutar de este mensaje que ha preparado para ti tu gran amigo. Te deja este mensaje especial.
1: Despertó.
0: Ahora sí, todo listo para escucharlo.
1: Por la radio Disney quisiera programar un despertador para la señorita María Alejandra, decirle que tenga un excelente día, que la quiero mucho, que la amo y que me gusta mucho y que les salga bien todo lo que voy a hacer este día. Gracias.
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0: Y esta canción va para ti, que todo te salga bien y te dedica esta canción. Gran día.

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0: Así como en el Mundial están los mejores. La prensa portuguesa ensalza reacción de Portugal e histórica noche de Cristiano Ronaldo. Portugal goleó a Uzbekistán gracias a un doblete de Cristiano Ronaldo, además de los tantos de Nuno Mendes y Rafael, a los que se sumó un autogol del conjunto asiático. Muslera, el retiro al Mundial, el regreso que hoy genera dudas en Uruguay. El arquero volvió a la selección tras anunciar su retiro y fue elegido por Marcelo Bielsa para el Mundial 2026, pero sus errores en los primeros partidos reabren el debate en la celeste, con Sergio Rochet esperando su oportunidad. Hoy juega Ecuador versus Alemania. Ecuador y Alemania jugarán en el New Jersey Stadium en el marco de la fecha 3 del grupo E por la fase de grupos del Mundial. Tras perder y empatar en sus primeros dos partidos, el seleccionado dirigido por Sebastián Bacasese buscará el milagro contra el rival más difícil de su zona. 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

0: Insuperable, dice Luis Vega en esta canción. Insuperable va a ser el despertador que ya grabaste para una persona especial para mañana. Mañana vamos a llamar y vamos a sorprender a esa persona. No dudes en dejar también tú programado un despertador especial que le va a llegar a esa persona. Yo soy Vera, ya se vienen todos tus éxitos. Sigue escuchando que los micrófonos nunca se apagan en la radio.
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Claro que queremos repetir a Pan Bichao de Manuel Turizo y Maluma sonando en tu radio. Muy, muy, muy buenos días, Bolivia. Bienvenidos a todos tus éxitos. Soy Sebastián y es momento de despertar, estirarnos muy bien. Y si aún no ha sonado tu alarma, no te preocupes, te ayudamos. Escucha. Ahora sí, estirémonos, vamos muy bien, porque hoy tenemos información de tus artistas. Tenemos triple de canciones retro, sí, muy bien, triple de canciones retro, porque es jueves retro. También vamos a contarte cómo ganarte una membresía de Disney Plus por 6 meses. Tenemos los datos del tiempo de tu ciudad y mucho más, así que no te despegues de la sintonía. Oigan, estábamos bailando apambichado, bailando bien apegado, ¿verdad? Pues ahora es momento tal vez de viajar en el tiempo, porque también nos ponemos románticos en esta mañana. Y es momento de escuchar una balada para iniciar esto. Es una icónica balada pop rock lanzada en 1996 por el cantautor italiano Eros Ramazzotti. Esto es La Cosa Más Bella, iniciando tu mañana con la mejor energía, obvio.

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0: aseguramos que esa persona vaya a cambiar, pero sí te aseguramos algo. Y es que vamos a leer tus mensajes cuando nos llegan a nuestra línea de WhatsApp. Si no sabes cuál es, anótala muy bien.
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0: O también la otra línea, escucha.
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0: Y es que el día de hoy hicimos una pregunta en nuestro estado de WhatsApp. Define tu día en una palabra. ¿Cómo va tu día en una palabra? Y es que varios ya nos han respondido. Pero tú que nos escuchas desde la oficina, desde el trabajo, quizás desde casa, limpiando, cocinando, o tú que eres taxista, conductor de trufi, de minibús o de micro, queremos saber cómo está tu día en una sola palabra. Esperamos tu mensaje. Puede ser un mensaje de texto, un mensaje de voz, ¿eh? E igual aprovecha para felicitar a algún amigo o amiga que está cumpliendo años, o incluso un familiar, o declarar tu verdadero amor y decirle: yo sí cambié, cambié como Luis Fonsi Fade. Aprovecha y hazlo. Y mientras tú te comunicas con nosotros en nuestra línea de WhatsApp, ¿qué tal si viajamos al pasado? Sí, un viaje en el tiempo y viajamos a una isla. Lanzada en 1987, te hablamos de esta canción de la reina del pop, La Isla Bonita. Es el quinto sencillo del álbum True Blue, que fue lanzada en 1986. La canción marcó el primer acercamiento del artista a los ritmos latinos. Escúchenla.

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Esta es tu casa, nena, Capo y Camilo. Y sí, Radio Disney también es tu casa. Y en tu casa nos están llegando tus mensajes de texto a nuestra línea de WhatsApp. ¡Qué hermoso! Nos están respondiendo la pregunta, ¿cómo va tu día en una palabra? ¿Cómo la definirías? Por ejemplo, a ver, veamos, Patty nos dice que su día está divertidísimo, ¡qué bien! Veamos, ¿qué más tenemos? Alejandra, a ver, ¿cómo está Alejandra? Nos comenta que su día está increíble. Veamos, ¿qué más tenemos? Mientras llegan tus mensajes a nuestra línea de WhatsApp, veamos por aquí. Aquí está Graciela desde Tarija, nos dice la siguiente palabra, ¡espectacular! ¡Qué hermoso! Fuerte los aplausos para las personas que están con esa energía tan hermosa en esta mañana jueves. Y también tenemos más mensajes. Veamos, aquí tenemos a Marlene, perfecto. Hola, buenos días, ¿qué tal? Feliz jueves, aquí soleado, pero muy soleado desde temprano. Cosas, ¿qué cosas, no? Le gustaría pedir una canción, nos pregunta si puede pedir una canción. Sí, claro que sí, y si tú también quieres pedir una canción, aprovecha y comunícate con nosotros a nuestra línea de WhatsApp. Por ahí, tu canción favorita empieza a sonar y te pones a bailar y a mover los pies, así como con esta canción. Footloose, un icónico clásico de pop rock de los 80 de Kenny Loggins, sonando en tu radio.

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También te podemos acompañar todos los días, todas las noches, casi por 1000 noches. Arvax sonando en tu radio. Yo sé.

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0: Torre, yo también te quiero ver. Nosotros no te podemos ver, pero sí podemos escucharte. Y es que Dana lo hizo. Nos escuchó y dijo, uy, yo también quiero responder la pregunta. ¿Cómo defino mi día? Con una palabra. Y lo hizo y también pidió una canción. Y claro que sí, nosotros felices de complacerte. ¡Hola, Dana!
1: Hola, Radio Disney. Mi nombre es Dana y mi día, definir una palabra, es increíble. Y quisiera pedirle una canción de Morat, Tu cárcel, y un saludo a mi mamá que está cocinando y a mis dos hermanos, Salvador y Liz, que se está yendo a la universidad. Gracias.
0: No, gracias a ti, Dana. Claro que sí, saludamos a la mamá y a los hermanos que están de ir a la universidad. Y claro que sí, te complacemos con tu canción favorita. Son los chicos de Morat con Tu cárcel, sonando aquí en tu radio.

0: Mr. DJ. Sí, te hablamos a ti. ¿Por qué? Porque iniciamos una nueva hora en todo el país e iniciamos con una gran noticia. Y es la siguiente. Es momento de que tú nos animes con tu música, con tu energía, activando tu triple de canciones favoritas. Y no cualquier triple de canciones favoritas. Es tu triple de canciones retro. Triple de canciones clásico. Esas canciones que te llevan a un recuerdo muy hermoso del pasado. ¿Cuál podría ser? Tal vez Radiohead, tal vez U2, tal vez Elton John o David Bowie. ¿Quién sabe? Tú decides. O quizás algún clásico de Shakira, uno de Ricardo Montaner o... ¿Qué puede ser? Tú elige. Tú eres el encargado de animarnos y ponernos buena música en esta mañana. ¿Y cómo puedo activar el triple de canciones, Sebastián? Muy fácil. Envíanos un mensaje de voz a nuestras líneas de WhatsApp.
1: 7608-5000.
0: O si no, también al...
1: 721-66622.
0: Y en el mensaje de voz tienes que decir lo siguiente. Te doy un ejemplo, ¿te parece? Hola, mi nombre es Camilo y me gustaría programar mi triple de canciones clásico, mi triple de canciones retro. Me gustaría escuchar quizás a Ash Castro. También me gustaría incluir a Alanis Morissette. Y en otro caso me gustaría incluir también a Michael Jackson. Y les saludo desde la ciudad de La Paz, comentándoles que el día de hoy estoy trabajando y estoy con la mejor energía en esta mañana y esas canciones me traen un hermoso recuerdo. Ahí está, fácil, sencillo. Recuerda, tienen que ser tres artistas diferentes. Pueden ser los géneros que tú quieras. Además, el primero que envíe el audio va a ser el DJ en esta hermosa mañana. Así que ya lo sabes. Súper, súper increíble. Ya estamos esperando tus mensajes y ya nos llegan. ¡Qué velocidad! Ustedes son increíbles. Mientras ustedes van activando su triple de canciones, Talento Chileno, Polima West Coast y Pailita. ¿En modo qué? Modo Ultra Solo.

Cine, esta canción perfecta para poder salir en el vehículo, tal vez a la piscina, quizás al circo o al cine, mientras estás acompañado de buenas amistades, de buenos amigos o de tu familiar favorito, quizás tu primo, tu prima, algún sobrino o incluso tía, tío, mamá, papá, ahí en el vehículo, en el transporte público, en tu vehículo privado, ay, perdón. Mientras escuchas la radio y quieres saber cómo va a estar el tiempo, cómo va a estar el clima, para que pueda planear mi día y también mi outfit, ¿verdad? Empezando por la chura Tarija. Muy buenos días, Tarija. ¿Ya están preparando su delicioso saice para el almuerzo? Oigan, 11:11, por si acaso pidan su deseo. Ya, ahora sí, mucho, damos vueltas. Empezando por Tarija. Temperatura actual 13 grados con cielos soleados, vientos a 3 kilómetros por hora y humedad del 50%. Sensación térmica de 22 grados. Pasamos a Cochabamba. Actualmente la yacta tiene 16 grados con cielos soleados, vientos a 6 kilómetros por hora, humedad del 21% y sensación térmica de 23 grados. Y Santa Cruz, te decimos, tranqui. Están actualmente con 16 grados con cielos nublados, vientos a 7 kilómetros por hora y humedad del 64%. Una sensación térmica de 20 grados. ¿Y La Paz? ¿Cómo está La Paz? Muy bien, te decimos. Temperatura actual de 7 grados con cielos soleados, vientos a 10 kilómetros por hora y una humedad del 7%. Sensación térmica del 12%. Esos son los datos del tiempo junto a Radio Disney. Y mientras nos vamos alistando, nos vamos chuleando, nos vamos poniendo guapos, guapas para poder salir en este hermoso día jueves retro, ¿qué tal si escuchamos a Diana King? Esto es Say a Little Prayer, o mejor, una pequeña plegaria.

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Como dice Janet. ¡Cumbia! Vuelve de Ricky Martin, Tini, Los Ángeles Azules sonando en tu radio. Y si es que tú estabas en el teléfono y estabas viendo tus redes sociales, te lo decimos muy claro. Vuelve, porque no tienes que perderte lo que tenemos para ti. Arroba Radio Disney Bo en Instagram y Radio Disney Bolivia cuenta verificada en Facebook. ¿Qué tenemos para ti? Dinámicas. Uy, qué hermoso. Te hacemos una pregunta donde te preguntamos, ¿cuál es tu look favorito de Justin Bieber? Te damos cuatro opciones. Ve directo a nuestras redes para poder responder. Es que, ¿quién no canta los encantos de Justin? ¿Verdad, producción? Veamos qué más tenemos. Clásicos inolvidables de hoy, el jueves retro. También celebramos el cumpleaños de Hannah Nicole y tenemos una publicación sobre una canción de Sebastián Yatra que hoy cumple 10 años. ¿Quieres saber cuál es? Pasa por nuestras redes sociales y también atento porque tenemos live streaming a partir de las 12 de la tarde y te vamos a informar cuál es la canción que cumple 10 años el día de hoy. Además que tenemos información que te va a encantar. Te recordamos, arroba Radio Disney Bo en Instagram y Radio Disney Bolivia cuenta verificada en Facebook. Ven, date una vuelta, vuelve por las redes sociales que sabemos que te va a encantar todo lo que tenemos para ti. Y mientras tú lo haces, Los Pericos, aquí está, párate y mira. Buena gente.

0: Así como dicen Blackpink, go, vamos, vamos, ¿a dónde? A escuchar tus audios, porque sí, ya llegaron tus audios programando tu triple de canciones favoritos clásicos. Son bastantes, ¿eh? Pero este caso es de Cecilia desde La Paz, que fue la más rápida en enviar su audio para poder programar su triple de canciones retro. Escuchemos a Ceci. Hola, Ceci.
1: Hola Radio Disney, soy Cecilia y los escucho desde la ciudad de La Paz. Y en este jueves clásico quisiera pedir un triple de canciones. El primero es de Olivia Rodrigo, Drive's Listen. El segundo es YouTube con la canción One. Y el tercero, Alanis Morissette con Ironic. Muchas gracias, que tengan un hermoso día.
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triple de canciones retro. Más de uno seguro activó sus recuerdos, ¿verdad? Ese chip en el cerebro que dice, uy, me acuerdo de esa canción. Y también relaciono un recuerdo hermoso con esa misma canción. Muchas gracias. Por eso, un fuerte aplauso para ti, por favor. Y obvio, los clásicos no terminan en este jueves de retro. Y es momento de escuchar a Belanova. Esto es Eres Tú.

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0: Abraham, Mateo y Lugra con el último baile, pero no, no te preocupes, no es el último baile. Tenemos 30 minutos de música sin cortes ni interrupciones para que puedas bailar. Y también aproveches de ver nuestro live en nuestras redes sociales, el streaming que tenemos para ti en arroba Radio Disney Bo en Instagram y Radio Disney Bolivia, cuenta verificada en Facebook, para que puedas ver toda la información que tenemos para ti el día de hoy en el streaming junto al equipo, la familia de Radio Disney. Y después de estos 30 minutos, tenemos tus mensajes que nos llegan a la línea de WhatsApp. Así que no te despegues de la sintonía. Aquí está el expreso de Radio Disney solo para ti.
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1: ¡Qué buen triple! ¡Qué buen expreso, quiero decir! ¡Qué buenos 30 minutos de música sin cortes ni interrupciones! Estábamos con Miley Cyrus, Chayanne, Juanes, Bruno Mars y muchos más. Además de que disfrutamos de un live de 30 minutos que fue una locura, fue bastante bonito. Compartimos contigo que nos escuchas y estás atento a nuestras redes sociales. Te dimos información, te dimos también entretenimiento, te dimos buena música y también te hemos dado momentos bastante bonitos, ¿eh? Y también estábamos repasando lo que ha sido los goles y los partidos del Mundial. Y si no quieres perderte lo que tenemos en nuestras redes sociales, tienes que estar atento. Porque casi todos los días, de hecho todos los días, tenemos lives, tenemos streaming para que te puedas divertir. Un caso interesante. Producción nos comparó con Ibai. Nos pusieron barba, ¿no? Se pasan. Oigan, les dijimos que íbamos a leer sus mensajes y es lo que vamos a hacer en estos momentos, porque nos han llegado a nuestra línea de WhatsApp 7608-5000, respondiendo la pregunta del día de hoy. ¿Cómo es que puedes definir tu día en una palabra? Mónica Salazar nos dice perfecto, muy bien, aplausos para ese día perfecto, claro que sí. Marchu nos dice, buenos días, ¿cómo están? Mi nombre es Marcia, soy de Argentina y les deseo que tengan un excelente día. Me encantaría que le programen y me complazcan con una canción. ¡Claro que sí! Envíenos mensaje, ¿cuál es la canción que le gustaría escuchar? Recuerda 7608-5000 o al 721-66622. También aprovechamos para mandar saludos a las personas que están ahora mismo almorzando, terminando de almorzar o quizás recién están cocinando. Bueno, nosotros los acompañamos y para cocinar con más energía o hacer sus tareas con más energía incluso. ¿Qué tal si escuchamos al sol? Pero no a cualquier sol, es el sol de México. Hablamos de Luis Miguel con esta canción que es un clásico, pero esta es su versión remix. Es ¿Será que no me amas? En su versión remix. Para que bailemos, movamos esa escoba, movamos todo el cuerpo, el esqueleto en Radio Disney. Disfruta esta canción.

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1: Estamos a nada de escuchar al Fercho. Fate con Se Lo Juro Molesta, artista con tanta energía. 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

0: Romeo Santos y Prince Royce rogando por un poco de amor aquí en Radio Disney con Dardos. Y si tú quieres rogar un poco más de amor a esa persona, nosotros te tenemos la solución para que puedas incluso levantarle el ánimo al momento de despertar. Y te hablamos del despertador de Radio Disney. Te preguntarás, ¿y cómo puedo programar un despertador? Muy fácil. Debes comunicarte con nosotros a través de nuestra línea de WhatsApp
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0: 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Te informamos que te han programado un despertador con un mensaje y una canción que sabemos que te va a encantar. 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Y por último, tienes que decir en el audio a qué hora quieres que le despertemos. El despertador de Radio Disney es de lunes a viernes de 6 de la mañana a 10 de la mañana. ¿Quién sabe? Gracias a ese despertador, quizás vuelvan a amar. ¡Uy! Me suena muy familiar eso, ¿no? Volver a amar. ¿De dónde me suena? Quizás puede ser de Cristian Castro. Aquí está, con Volver a Amar, un clásico inolvidable.

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0: Miami, mi noticiero. Empezamos una nueva hora en todo el país junto a la villa de Ryan Castro, Capo y Gangsta. En todo el país son la 1:03, ya casi, no, en realidad 4 minutos, ¿verdad? Sí, perfecto. 1:04 en todo el país. Y oigan, esta canción, dato curioso, ¿saben que se encuentra entre las 45 mejores canciones del listado más importante de todo el país? Hablamos del ranking de Radio Disney Bolivia. Y si quieres que esta canción vaya subiendo más puestos, se encuentra ahora mismo en el puesto número 17. Si quieres que vaya subiendo más puestos, tienes que votar para que siga subiendo y quizás sea la número 1 otra vez. Porque sí, ya fue parte, ya fue número 1 y puede serlo otra vez si sigues votando a través de nuestra línea de WhatsApp 7608-5000 o
1: 721-66622.
0: Puede ser un mensaje de texto, un mensaje de voz. Lo importante es que seas persistente, porque el que persevera alcanza. ¿Y les parece bien si conocemos los 5 puestos que están liderando este listado? Empezando por el puesto número 5, claro que sí. Se mantiene Shakira y Burna Boy con Die Die. Te pido por favor, Domaira Cruz, que ya va 10 semanas en la lista, baja 2 posiciones. Es el cuarto puesto. Posición número 3, baja 2 posiciones, 7 semanas en la lista, Olivia Rodrigo con Drop Dead. Por unas llantas de trueno, que lleva 8 semanas en la lista y sube una posición. Y el número 1 es Timelapse de Sol de Juanes y Rawayana, que sube 3 posiciones. Así se encuentran las 5 canciones liderando el ranking de Radio Disney. Y quién sabe, por ahí si sigues votando por tu artista favorito, puede ser el número 1 de la semana. Te recordamos, todos los sábados a partir de las 2 de la tarde vas a disfrutar de estas 45 canciones, de esta batalla increíble que tenemos para ti. Y mientras tú vas votando, ¿qué tal si escuchamos a Diego Torres, Esa Mujer?

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0: con tú, qué buena canción para poder bailar. Y es que hay canciones que nos ponen súper energéticos, al igual que hay películas y series que disfrutamos. 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
0: 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Y mientras tú participas, escuchemos a No Doubt. Esto es No Hables.

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Eso, bailando pegado junto a Manuel Turizo y Maluma, bailando a pan bichao. 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O como dice Abraham Mateos, es momento de que ahora te puedas marchar.

Miley Cyrus se comunica con su versión joven en Younger You. Y tú te comunicas con nosotros a través de la línea de WhatsApp 7608-5000, respondiendo la pregunta que hicimos el día de hoy. Sí. ¿Cuál es la palabra que puede definir tu día? Define tu día en una sola palabra. Por ejemplo, Mónica nos dice que excelente. Tenemos a Grisela que nos dice que su día está increíble. A ver, ¿qué más? Estresante, nos dice Miguel. ¿Por qué? Nos comenta también que por sus clases hoy tiene parcial. Bueno, no pasa nada, tienes que estudiar. Esperemos que hayas estudiado para que te vaya bien. Recuerda, siempre decimos nosotros, el que persevera alcanza, ¿verdad? ¿Qué más? Tenemos más mensajes aquí, tenemos el teléfono en mano y queremos leerte. A ver, veamos. Aquí está Luciana Periolo, dice que está día a su trabajo y nos está escuchando en el transporte público. Quiere mandar un saludo a toda su familia que lo está escuchando y a su grupo de amigas, Nisa, Ania y Michelle, que el día de ayer estuvieron paseando y tuvieron un día de karaoke, una noche de karaoke. ¡Qué bonito! ¡Qué hermoso cuando las amigas se juntan y disfrutan! También queremos mandar saludo a los conductores de Trufi, a los conductores de minibús, a los conductores de micro, a los taxistas que ahora mismo están trabajando, o las personas que se han dado un descanso para poder almorzar en su trabajo. Esperemos que estén disfrutando y no se olviden responder la pregunta del día de hoy, que es: ¿cómo defines tu día en una sola palabra? Recuerda nuestro número de WhatsApp 7608-5000 o 721-66622. Mientras te comunicas con nosotros, ¿qué te parece si tocamos unos tambores? Sí, unos pequeños tambores puede ser, ¿no? Pero unos tambores de un lado específico. Tambores del sur, de Soledad.

Seguro tienes algo que contar. 7608-5000 es el WhatsApp de Radio Disney.

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7: Radio Disney, para este día tan cálido y espléndido, me vendría bien que ustedes pusieran la música Gorillaz, una música clásica del 2008.
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Sabrina Carpenter nos está dando un tour, una vuelta por su casa, un house tour. Y nosotros hemos dado una vuelta por el pasado porque hemos recordado muy buenos clásicos aquí en Todos Tus Éxitos. Hola, bueno, soy Sebastián y qué felicidad haberte acompañado en esta hermosa mañana donde tuvimos información, novedades, dinámicas y sobre todo mucha buena música y diversión. No te preocupes, hay más para ti. Ya está Janet en cabina para deleitarnos con solo las que te gustan y tenemos también variedad que sabemos que te fascinan. Pero ¿será que terminamos esto con buena música? Obvio, como debe ser, y sobre todo con un clásico que muchos han llegado a dedicar. Ay, hablemos de La Oreja de Van Gogh. Aquí están con su último vals.

Ahí estaba cantando Bruno Mars aquí en tu radio. Contentos, contentos de estar contigo en este jueves. Jueves de TVT, jueves de clásicos. Y vaya qué clásicos tenemos para esta primera hora contigo. Pero también tenemos mucha información de tus artistas favoritos para que así tú te enteres de lo que pasa en este jueves con ellos. Por ejemplo, Belinda elogia a Cazzu. Ah, y ahí se desatan los rumores de una colaboración. ¿Puede ser cierto? Bueno, la gente en las redes sociales y los fanáticos ya están comentando. Nosotros también te vamos a comentar lo que dicen en TikTok como también en Twitter. ¿Listo? También, ¿quién está de cumpleaños hoy? ¡Chenoa! Ya te vamos a dar detalles también para que así tú sigas disfrutando de la programación. Bueno, no se diga más, comenzamos. ¡Dijimos clásicos! ¡Woo! ¡Jueves de TVT! ¿Qué te parece comenzar esta mañana entonces? ¡Ay, qué buena canción! Te anima, ¿no es cierto? Nos contagia esa alegría que solamente nos trae Miranda. Fantasmas. Bienvenidos.

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Quiero, ahí estaba cantando Luis Vega junto a Andy Flores en tu radio. Bueno, ya hemos iniciado la primera hora que va corriendo con esos clásicos que además nos van a llevar a viajar en el tiempo. Es lo que queremos, que disfrutes al máximo. Es por eso que te pedimos que así también le des volumen al máximo. Porque quiero decirte que a continuación vamos a irnos hasta 1993. El sencillo principal de su primer álbum en solitario. Te estoy hablando del álbum Mujer, que, por cierto, debido a su enorme éxito en toda América Latina, en España también, se convirtió en uno de los grandes himnos del pop de los 90. ¡Ay, ay, ay! ¿Te acuerdas de esta canción, Marta Sánchez?

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0: Mau y Ricky cantando para ti aquí en tu radio. WhatsApp habilitado porque queremos escucharte. Ya hemos presentado dos clásicos supers que nos han cantado para retroceder el tiempo contigo. Pero ahora tú sé el encargado de hacernos viajar. ¿Hasta qué década? Tú lo vas a decidir. Comunícate con nosotros.
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0: ¿Cuál es el clásico que te gustaría escuchar? Si quieres dedicarlo, te trae tan bonitos recuerdos a una persona tan especial, dedícale ese clásico. Así que esperamos para que te comuniques. No te vayas a olvidar decirnos tu nombre, en qué ciudad nos estás escuchando, con quiénes estás disfrutando del clásico que acabas de pedir. Ahí nos comentas. ¿Listo? Al 7608-5000. Mientras yo te voy a regalar uno. ¡Wow! Este clásico sí que nos va a hacer viajar.
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0: 2010, para ser exactos, baby.

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0: 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Vamos a hablar de deportes porque la FBF confirmó el regreso del fútbol profesional para el 7 de julio.
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0: La Federación Boliviana de Fútbol confirmó la reprogramación de los partidos pendientes y el calendario de la fecha 9 al 14 de la Liga de División Profesional 2026. El campeonato se reanudará el próximo 7 de julio tras la suspensión de dichos encuentros. Vamos a hablar de Ecuador por el milagro ante Alemania. Ecuador está entre la espada y la pared. Solo le vale ganar y esperar otros resultados. A la misma hora se disputará el Curazao Costa de Marfil en Filadelfia. Por último, hablamos de Japón, que busca ahora asegurar su pase ante una Suecia obligada a ganar. De vuelta a Dallas, donde comenzó su participación en el Mundial 2026. Japón confía en cerrar una clasificación a 16 avos que se le ha complicado a Suecia después de ser goleada por los Países Bajos. 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
2: Para todos esos amores que dicen ser perdidos y para todos esos que no pudieron ser. Esto dice así.

2:54 PM en todo el país. Vámonos a nuestras redes sociales. ¿Ya viste el post que tenemos con Ricardo Montaner? Ay, ay, ay, la euforia se siente cada vez más. Es por eso que para ti tenemos datos curiosos, porque crees que lo sabías todo, pero no. Por ejemplo, acerca de su nombre real, que es Héctor Eduardo Reglero Montaner. Pero, ¿sabes que él se quedó con Ricardo para el nombre artístico, pero quiso también conservar su apellido por su mamá? Qué bonito, ¿no es cierto? Te va otra. El siguiente ya tú vas y lo averiguas y te fijas, mejor dicho, en el post, ¿ya? Ahí está con una polera de Argentina, porque nació justamente en Argentina, pero luego se mudó a Venezuela cuando tenía solamente 6 años. ¿Qué tal? Siguiente dato, tienes que ir a revisarlo, @RadioDisneyBo, cuenta verificada. Muy pronto Ricardo Montaner estará en nuestro país. Y recuerda que Radio Disney es la radio oficial de tus artistas favoritos. Ricardo Montaner, tan enamorados.

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Ahí estaban Morat cantando para ti aquí en tu radio, iniciando una nueva hora y como siempre con novedades para ti. ¿Qué te parece? 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Los Ángeles.

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0: Dúo perfecto de clásicos. Yo. Vamos al dúo. Presten mucha atención a lo que se viene, porque este dúo perfecto está poderoso.
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0: ¿Te acuerdas de esta canción? Uy, uy, uy. Escucha la melodía. Big Boy. Escucha. ¡Ay, qué tiempos! ¿Dónde anda la gente de la década de los 90 para cantar esta canción?
2: El tiempo pasó.
0: Así va a comenzar. La opción número...

0: nos revive bonitos momentos con el rey del pop. Opción número 2. ¿Dónde está la gente que le gusta la música de Michael Jackson? Ay, ay, ay, esto está complicado. Pero escuchen lo que viene a continuación, es decir, Michael Jackson y Justin Timberlake.
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0: Ahí va para ti. Hey. La opción número 2. Para que así tú puedas pedir tu dúo perfecto. Se volvió la canción.
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0: What me emocioné con Justin.
1: 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Right?
0: Ahí va, ahí va.
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0: 76085000, esta sería la opción número 2. Tú envías tu audio, dices hola, soy Janet y quiero votar por la opción 2222222. A comunicarse a través de nuestro WhatsApp. ¿Cuál es tu dúo perfecto?
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Son las 3 de la tarde con 28 minutos. Ya se viene el dúo perfecto. Así que sigan enviando sus audios al 76085000, que todavía no decidimos porque hay muchos audios de los cuales en realidad son tus pedidos los que van a decidir cuál es el que vamos a poner, si el 1 o el 2. Pero mientras tanto nos relajamos un poquito, seguimos recibiendo, pero vamos a aprovechar también de regalarte clásicos. ¿Qué te parece, eh? A continuación vamos a recordar la canción que, por cierto, proviene de una famosa, ¿qué digo famosa? Famosísima serie titulada justamente así, Flores Amarillas, que fue interpretada por Florencia Bertotti. En la historia, ¿te acuerdas del personaje principal de Floricienta? Que sueña desde su infancia con el amor de su vida, que le regale flores y justamente de este color, con una demostración, pero de amor verdadero. Recordemos que a raíz de esta tendencia masiva que se hizo y que comenzó en TikTok y en otras redes sociales, se instaló la tradición de regalar flores amarillas en dos fechas especiales del año, coincidiendo con el inicio de la primavera, uno que es el 21 de marzo y el otro el 21 de septiembre, alistando para el 21 sus flores amarillas. Chicos, que también las chicas, ¿no? También podemos regalar flores, claro que sí, pero que sean amarillas. Recordemos a Floricienta con esta canción, justamente, Flores Amarillas.

0: a Taylor Swift cantando para ti. Bueno, público de Solo Las Que Te Gustan, ¿qué es lo que quieren escuchar en el dúo perfecto retro? Opción 1, opción 2, ¿qué es lo que pide la audiencia? Hola, hola.
1: Opción 1.
0: Bien.
2: Mi nombre es Francisco, voto por la opción número 1, me comunico de la ciudad de Santa Cruz de
0: Gracias,
2: la Sierra.
0: Gracias, Francisco.
3: Opción 2, opción 2.
0: Bien, bien, bien, bien.
4: Mi nombre es Giovanni Crespo y mi voto es por la opción 1.
0: Gracias, Giovanni. Y sí, ganó la opción número 1. ¡Vámonos!
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0: pulgarcitos arriba en el WhatsApp si les gustó este dúo perfecto, por favor. Envíenos sus pulgarcitos arriba ahí en el WhatsApp, que nosotros enviamos tus saludos ahora mismo si te gustó nuestro dúo perfecto. Dentro de minutos ya se viene la música sin cortes.
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0: Se viene a continuación, ya todo listo, todo preparado para la música sin cortes, pero luego revisamos tus mensajes, tus saludos especiales, cumpleaños que tenemos. Felicitamos y también ponemos tu canción favorita, pero antes, música sin cortes.
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1: Y después de escuchar música sin cortes, vamos a recordarte que cada mañana nosotros queremos que siempre sea especial. ¡Claro que sí! Es por eso que desde bien temprano, desde las 6 de la mañana, estamos contigo despertándote con la música que a ti te gusta y sorprendiendo también a esas personas que son tan especiales para ti. ¿Por qué no programar un despertador, por ejemplo, mañana? ¡Mañana es viernes! ¿Qué tal programar un despertador así de viernes? Es decir, necesito que mi mejor amiga se levante con muchas ganas porque tenemos planificado un viernes por la noche de locos. Entonces prográmale un despertador, Entonces, ¿a qué hora? Eso es lo que tú nos vas a decir, para que ella se levante con ganas el viernes, de pie derecho. Entonces, nos vas a dejar en el audio al 7608-5000 el nombre de tu amiga, su número de teléfono para que la llamemos. Nos dices a qué hora quieres que nos comuniquemos. Quizás la hora ideal sería cuando ella ya está conduciendo o cuando ya está desayunando. Tú nos dices, Para que le recordemos que viernes por la noche hay una cita que ella no se tiene que olvidar. Ahí va el recordatorio de Radio Disney. Y le programas una canción. Lo dejas en el audio. ¿Cuál sería esa canción súper movida de viernes que te gustaría agregar? Y listo, ese audio lo envías y ya nosotros aquí programamos el despertador de tu radio. Mientras tanto, mientras tú dejas programado tu despertador, llegó a tu radio Selena Gómez.

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Ahí estaba Romeo Santos junto a Prince Royce cantando para ti aquí en Radio Disney 98.5 en Santa Cruz, 102.7 en La Paz, El Alto y Cochabamba, 109 en Tarija. Momento de revisar los saludos de quienes están conectados con nosotros a esta hora de la tarde. Gracias, Fabi. Hola, buenas tardes. Que quiere enviar un saludo muy especial para Santi, que está en sintonía en la ciudad de Cochabamba, haciendo las tareas. Buenísimo. Qué mejor con buena música, ¿no es cierto? Rogelio se comunicó con nosotros de la ciudad de La Paz y nos dice: yo estoy a todo dar con los clásicos y me gusta mucho los jueves de clásicos. Bueno, y además nos comenta de que le encanta la música de Carlos Vives, las antiguas. Ya, te voy a buscar una, ¿listo? Vamos a buscar una canción de Carlos Vives para ti, para que mientras estás trabajando, pues disfrutes de la programación con tu música favorita. Dice: todo el repertorio de Carlos Vives me encanta, así que cualquier tema. Ajá, súper fan del colombiano. Entonces, diga más. Vamos a regalarle una canción a Rogelio. Aquí está Cumbiana para ti en tu radio.

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0: 5:03 de la tarde. ¿Cómo está el tiempo hoy?
1: Solo sé que hace un poco de frío.
0: Pero vamos a revisar. Buenas tardes, hermosa Tarija. Temperatura actual que tenemos en Tarija, 14 grados. Hoy se sintió el solcito, sí, de alguna forma disfrutar, aprovechar los rayos del sol en este día en Tarija, sí se pudo. Vamos a revisar cómo está en La Paz. Temperatura actual igual, 12 grados, ¡qué buen clima! La humedad del 12% y los vientos a 6 kilómetros por hora. El Alto, 11 grados la temperatura actual, humedad del 7%, probabilidad de precipitaciones 0%. Cochabamba, buenas tardes, temperatura de 17 grados con vientos a 5 kilómetros por hora. Y Santa Cruz, uy, uy, uy, hace frío en Santa Cruz, 18 grados. Vamos a calentarnos con buena música, Santa Cruz. Y qué mejor con un merengue.
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La tarde. Vamos esta noche a disfrutar de una buena peli, ¿eh? Es que ya está disponible Avatar Juegos y Juego y Cenizas para que vayas a ver la película exitosa de la franquicia Avatar. Así que esta noche hay un encuentro con la familia Zully, porque quiero comentarte que también tú puedes aprovechar de ver. Bueno, terminaste de ver la peli, ¿qué más vemos? 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Bizarrap y J Balvin, aquí está la Music Session 62.

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27 minutos. Hoy hacemos un homenaje muy especial porque son en realidad 17 años después. Su voz sigue cruzando generaciones y recordándonos que la música también puede cambiar el mundo. Hoy recordamos el legado del rey del pop Michael Jackson. Y junto a nuestra cadena Radio Disney Latinoamérica nos sumamos a esta gran iniciativa mundial de invitarte a escuchar esta canción. Al mismo tiempo, alrededor del planeta, curar el mundo. Aquí está el rey del pop, recordando a Michael Jackson.

0: Hola, Jessy. Saludos en la ciudad de Cochabamba. Vale también se comunica con nosotros. Está en sintonía en la ciudad de La Paz y quiere enviar un saludo muy especial para Ceci y también para Bianca, que están escuchando la radio mientras hacen sus tareas. ¿Cuál sería la canción para este jueves de retro? Una canción que tengas en mente, que puedes escuchar con tus amigas mientras están haciendo sus tareas. Dale, comunícate con nosotros a este número.
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0: Y pide tu canción favorita para que así disfrutemos de la tarde con esas canciones que nos acompañan mientras trabajamos, descansamos o simplemente estamos disfrutando a mucho volumen junto a Shakira.

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0: para ti. Vamos, vamos a hablar de los cumpleaños de hoy. No podemos dejar pasar la tarde sin felicitar a Chenoa, que hoy está de cumpleaños. La cantante que nació en 1975 y hoy está cumpliendo 51 años. Se llama María Laura Corradini Falomir.
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0: Estaba bien dicho, ¿no? María Laura Corradini Falomir. Así es, bien, bien. Ella nació en Mar del Plata, Argentina, y aunque creció en España desde niña, pues tiene mucho cariño por Argentina. Su fama internacional saltó a la fama en el 2001 tras participar en un programa llamado Operación Triunfo, ¿te acuerdas? Donde inició su carrera como artista profesional. Pero también ella tuvo muchísimo éxito en la música y también en la televisión, ya que ha vendido cientos y miles de discos y también ha trabajado como presentadora y jurado en el programa que te acabamos de mencionar y programas populares de España. Hoy está cumpliendo, como te decíamos, 51 años. Pasa a dejar tus felicitaciones para Chenoa mientras recordamos una de sus canciones. Todo irá bien. Y es justo lo que queremos decirte en este jueves 25. Créelo, cántala y di que todo irá bien.

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0: Hola, hola, ¿qué tal? ¿Cómo están? Muy buenas tardes. Aquí les habla Javier y estamos listos y preparados para arrancar Bonus Track con toda la música de tus artistas favoritos. Y vamos a acompañarte mientras estás realizando por ahí algunas actividades. Vamos a hablarte de deportes gracias a ESPN. También una de las hermanas, Hash, está de cumpleaños. Ya te decimos de quién se trata. Si viene a las 8 de la noche el triple de canciones favoritas. Y mucho más aquí en
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1: Hey, para un segundo, ¿cómo estás? Puedes escuchar tu respiración.

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1: El talento boliviano que nunca falta, Luis Gamarra con Hey, ¿estás ahí? Y con esta canción tenemos que decirte lo mismo, porque queremos que te comuniques a través de nuestro número de WhatsApp 76085000 para que nos cuentes algo, nos digas cómo la estás pasando, qué es lo que estás haciendo en este momento. Tal vez quieres mandar un saludo a alguien muy especial, a una persona que acabas de conocer, a los compañeros del colegio, de la universidad, algún amigo del barrio. Puedes hacerlo a través de nuestro número de WhatsApp con un mensaje de texto o un mensaje de audio. Te esperamos. Mientras tanto, Fade.

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4: 6:21 PM y la estamos pasando increíble con la música de tus artistas favoritos. Y tu música se acompaña con buenos consejos. 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

Nicole nos dice que esta canción le encanta a su papá y también a ella, que va transcurriendo varias generaciones. Morat, Tu Cárcel. También saludamos a Alfredo, que se encuentra en la ciudad de Cochabamba por la zona del Prado. Dice que está con su movilidad esperando a su esposa. Te enviamos un saludo y te acompañamos nosotros, ¿ok? También saludamos a Lisette, que se encuentra en la ciudad de Santa Cruz. En este momento está en el transporte público de vuelta a casa luego de la universidad de haber pasado clases. Te saludamos a ti también. Gracias por comunicarte con nuestro número de WhatsApp. Si tú todavía no lo has hecho, este es el número 76085000. Te estamos esperando para que nos compartas lo que tú quieras, ¿ok? ¿Ahora les parece si bailamos un poco con Karol G? ¿Están de acuerdo? Ok, entonces aumenten el volumen de su radio porque ella llegó con esta canción, Provenza, y la disfrutas aquí en Bonus Track.

0: De Marc Anthony y Wisin. Y con esta canción tenemos que contarte esto: los grandes resultados se construyen paso a paso, recorrido tras recorrido, con modelos diseñados para el trabajo diario y el movimiento constante. 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Y ahora vamos a hablarte de deportes. ¿Están listos? ¡Vamos!
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0: Y comenzamos con Ecuador, que dio golpe, le ganó a Alemania y clasificó a los 16avos de la final del Mundial 2026. Ecuador se hizo gigante en Nueva Jersey, derrotó 2-1 a Alemania y consiguió el boleto de los 16avos de final del Mundial de Estados Unidos, México y Canadá 2026. Los teutones y clasificados arrancaron ganando por Leroy Sané, pero un bombazo de Nilson Angulo y un anticipo de Gonzalo Plata le dieron vuelta para el equipo de Sebastián Becasese, que se posicionó como uno de los mejores terceros del grupo E. Costa de Marfil venció a Curazao y consiguió una histórica clasificación en el Mundial 2026. Costa de Marfil logró una histórica clasificación. Se impuso por 2-0 a Curazao en Filadelfia por la última fecha del Grupo E del Mundial 2026. Los africanos finalizaron como escoltas de Alemania y lograron superar la instancia de fase de grupos por primera vez en la historia. Japón versus Suecia. Japón y Suecia jugarán en el Dallas Stadium por la tercera fecha del Grupo F del Mundial 2026. Ambos equipos cierran la fase de grupos sabiendo que un triunfo les garantizará la presencia en la próxima fase, con el empate favoreciendo a los nipones. El que pierda tendrá aún posibilidad de clasificarse como uno de los mejores terceros. 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

Ed Sheeran no podía faltar con esta canción, Azizam, aquí en Radio Disney. Y también no puede faltar que nosotros te hablemos de nuestras redes sociales. Hoy estamos en Jueves Retro, Jueves de TVT, y tenemos algo para ti ahí en nuestra cuenta de Facebook y también en nuestra cuenta de Instagram. Dice, hay canciones que pasan los años y siguen sonando tan increíble como la primera vez. Tres himnos que marcaron generaciones y que continúan acompañando a millones de personas alrededor del mundo. ¿Cuál de estos clásicos nunca falta en tu playlist? Y tienes las tres opciones. Tienes a Queen, tienes a The Eagles, también tienes a Michael Jackson. Tú puedes escoger ingresando a nuestras redes sociales. Estamos en Facebook como Radio Disney Bolivia. En Instagram nos encuentras como arroba Radio Disney Bo, para que puedas disfrutar de todo el contenido que tenemos para ti. Ahora es el turno de Sai.

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0: Enrique Iglesias y Ana Mena se juntaron para traerte esta canción en versión bachata, Espacio en tu corazón, y la disfrutaste aquí en Bonus Track. Es momento de media hora de música sin cortes ni interrupciones. Luego tenemos un contacto con nuestro compañero de trabajo, Nacho, desde Radio Disney Argentina. Él se encuentra en Miami para darnos un informe de cómo se está viviendo la fiesta del fútbol, la fiesta del Mundial 2026. Así que estén muy atentos. Vamos con media hora de música sin cortes ni interrupciones.
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1: Ahí estaba media hora de música sin cortes ni interrupciones con todos tus artistas favoritos. ¿Cómo la pasaron? ¿Increíble? Seguramente que sí. Muchos están esperando este reporte con nuestro compañero Nacho, que se encuentra en Miami. Nos va a dar un pequeño resumen con los fanáticos que están ahí sobre este partido que se llevó a cabo entre Ecuador y Alemania. ¡Adelante, Nacho!
2: Compañeros de Radio Disney Latinoamérica, Ecuador logró lo que parecía imposible. Estamos con fanáticos ecuatorianos en el Fan Fest oficial de Miami. Chicos, ¿cómo están?
3: Muy bien, ¿y tú?
2: Sí, yo, sorprendido, no sé ustedes.
3: No, nosotros siempre confiamos en Ecuador.
4: Ecuador es número uno para ganar con los más grandes. Y ese resultado, la verdad, fue una locura. Y yo sé que todos los ecuatorianos esperábamos que sí o sí íbamos a ganar a Alemania.
3: Desde un comienzo yo dije, vamos a perder contra Curacao, vamos a ganar contra Alemania.
2: Mentira, ¿en serio?
3: Te lo juro.
2: Había mucha gente, muchos ecuatorianos que me decían, nosotros vinimos medio sin fe a apoyar al equipo, pero sin mucha esperanza. ¿Ustedes?
3: No, ellos no son reales, ellos no son reales. Aquí sí. Ahí, okay. Siempre confiando.
2: ¿Confiaban?
4: Sí, obvio, obvio. Nosotros fuimos a los partidos anteriores y la verdad, nosotros, aunque vimos Ecuador caerse, siempre teníamos la fe intacta y sabíamos que este partido lo íbamos a ganar.
2: Ustedes cantaban, sí se puede, y ahora sí se pudo.
3: Sí se pudo, sí se pudo.
4: Sí se podrá, sí se podrá, y vamos a ganar este mundial, si no, vamos a llegar súper lejos.
2: Vamos, todavía, gracias chicos.
3: Gracias.
2: Felicidades. Aquí, fanáticos ecuatorianos, post partido con Alemania, se logró una hazaña, así que todo es celebración en el Fan Fest oficial de Miami.
1: Excelente, Nacho, muchas gracias. Estaremos atentos a otro reporte sobre este evento tan, pero tan importante, que es el Mundial de Fútbol 2026.
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1: Es jueves de retro y es momento de escuchar esta fabulosa canción que te va a llevar a estos años maravillosos. Vacilos, Cara Luna está aquí en Bonus Track.

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1: ¡Qué rico, mi amor!

¿Qué tal? ¿Cómo la están pasando? Disfrutando de la música de sus artistas favoritos. ¿Qué pasó? Qué rápido pasaron los días, ¿verdad? Ya estamos en jueves, estamos a un paso del fin de semana y la música para bailar no puede faltar. Manuel Turizo y Maluma están aquí en Radio Disney. Y también las buenas sorpresas si hablamos de películas, series y también de deporte. El fin de semana uno la pasa increíble con esto. Bueno, nosotros tenemos esto para ti. Ya está disponible Avatar Fuego y Ceniza, la tercera película de la exitosa franquicia Avatar. James Cameron lleva a las audiencias de regreso a Pandora en una nueva aventura inmersa donde la familia Sully deberá enfrentarse a una nueva y temible villana. 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Mientras tanto, tenemos más música para ti. Acaba de llegar Luciano Pereyra con esta canción.

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13: Hola, Radio Disney, mi nombre es Mónica de la ciudad de La Paz. 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
1: Qué bien, estamos pasando, estamos a un paso del fin de semana y como siempre aquí en Radio Disney la música nos alegra y nos acompaña y también tenemos buenos consejos para ti. 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